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Haz una oración ahí en tu lugar. Dile: Señor, yo quiero permanecer solo en ti. Que tu presencia nunca se aparte, Señor, de mí. Derrama tu Espíritu, Señor, sobre nosotros.

que ya no te busco y que muchas veces quiero hacer mi voluntad. Si ves que mis pasos buscan otro rumbo y que mis rodillas no se doblan en tu altar. 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
1: Bienvenidos, bienvenidos. Ya estamos en una edición más de Biblia bajo la lupa. Ya les he adelantado, hoy nuestro tema a desarrollar es la corrupción y la palabra de Dios. Tenemos un invitado, pero voy a empezar por aquí. El profe Rainer, como siempre, está con nosotros en esta mañana. ¿Cómo le va, profe? Lindo martes.
2: Sí, lindo martes. Realmente un martes muy lindo. Ayer en el SEMTA comenzamos nuevamente con las clases después de las vacaciones de invierno. Entonces descansamos un poco y ahora estamos nuevamente a full con todas las energías. No sé si todas las pilas están llenas, cargadas, pero estamos con más pilas.
1: Descansado está. Se le ve bien.
2: Sí, muchas gracias, muchas gracias. Sí, efectivamente hoy tengo el privilegio de tenerle por primera vez a nuestro colega, a mi colega,
1: sí,
2: Robert Vince,
1: sí,
2: el magíster Robert Vince, acá en el programa. Él la vez pasada, no sé, ¿hace cuánto? ¿Un mes? ¿Dos meses?
3: Un mes, por ahí.
2: Tuvo una prédica en el SEMTA,
1: ajá,
2: acerca de la corrupción.
1: Sí.
2: Ah, mira. ¿Qué dice la palabra de Dios acerca de esto? Y nos azotó a nosotros todos.
1: Ajá.
2: Y me recordaba que Robert es un... En muchas veces cuando uno le sigue en las redes sociales es como un profeta del Antiguo Testamento que denuncia las injusticias sociales. Él tiene un corazón por el tema de los marginados, los pobres, en contra de la corrupción y de estos temas. Entonces yo pensé y hablé también con el director del centro y dijimos, bueno, esto lo queremos traer también a la gente que nos sigue en Obediera y también en otros medios.
1: Qué oportuno.
2: Entonces por eso le tengo hoy acá a Robert Vince y es un gusto y un placer para mí tenerle acá por primera vez en este espacio como mi colega del centro. No sé si Robert, si quieres presentarte un poco.
1: Bienvenido,
3: Bienvenido. Muchísimas gracias, un placer. Es muy grande el manto que me pones, Rainer. No sé si voy a poder completar ese manto de profeta del Antiguo Testamento. Me falta hacer crecer un poco la barba para eso, pero bueno.
2: ¿Vos sabés que Moisés y Jeremías también tenían ese tipo de excusas?
1: Sí.
2: Que no fueron aptos.
3: Ah, bueno, sí. Muchas gracias por poder estar acá. Es un gusto, un placer estar con ustedes.
1: El placer es nuestro y me parece muy oportuno el tema. Muy oportuno porque vivimos lastimosamente en un contexto de mucha corrupción que se da en diferentes escenarios, no solamente a nivel de política, sino que lastimosamente también a veces se da en muchos otros escenarios, de manera que queremos ver un poquito a la luz de la palabra de Dios, la corrupción y la palabra de Dios, de hecho, le hemos titulado a esta charla y bueno, arrancamos.
3: Bueno, lo que me llamó la atención por lo que elegí el tema en aquella prédica también es que la Biblia, la palabra de Dios, está llena de textos sobre la corrupción. Habla un montón sobre el tema y me parece que nosotros en las iglesias evangélicas predicamos muy poco al respecto, a mi parecer.
1: ¿Por qué
3: lo
1: será?
3: Que yo percibo. Y bueno, ahí es la gran pregunta. Tengo una serie de posibles razones en la cabeza. Una podría ser quizás que muchas veces no tenemos tan claro sobre qué base vamos a hablar al respecto, porque el tema es tan amplio, tan complejo, se vuelve fácilmente confuso y si uno mira por las redes, por ejemplo, es... rápidamente uno se da cuenta que la corrupción que molesta es la de la cual yo no tengo provecho, ¿no? Normalmente es así que denunciamos corrupción ahí donde le favorece a otros y yo me quedo fuera. Entonces,
2: donde yo no puedo meter mano en la lata.
3: Exacto. Claro. Y es muy difícil encontrar algo objetivo, alguna base... Y entonces miré un poco en la Biblia y la base con la cual los profetas ahí critican la corrupción es, en primer lugar, que

0: Dios es no solo el creador de la tierra, sino el propietario de la tierra. La tierra es del Señor y todo lo que hay en ella, ¿no? En los salmos, en los profetas, constantemente. Eso sigue en el Nuevo Testamento con Jesús como el Kyrios, como el Señor, como el... es un título que normalmente se daba al emperador romano, ¿no? Entonces es muy claramente ese... entendimiento que todo lo que nosotros no tenemos no se trata solamente de mí, no es mío, no tengo nada privado,
1: personal,
0: sí. Personal completo, sino todo al final es de Dios. Y esa es la base sobre la cual creo que sí tenemos mucho que decir y debemos decir algo al respecto. Una segunda razón por la cual quizás no predicamos mucho al respecto es que me parece que mucho de nuestra teología evangélica, de nuestro entendimiento de la fe, es muy individualizado. Si miramos las alabanzas que cantamos, en la gran mayoría es entre yo y Dios, ¿no? Así, una relación personal. Claro que es personal en cierto momento, yo no puedo creer para mis hijos, para mis padres, eso lo entendimos bien. Pero la Biblia ahí no para, sino dice que una vez que soy seguidor de Jesús, es una cuestión de nosotros y Dios. Es una cosa de comunidad, ¿no? El cuerpo de Cristo, el reino de Dios, nación santa, etc. Entonces, el bien común muchas veces no nos damos cuenta que corrupción básicamente es priorizar mis propios provechos delante del bien común. Y entendiendo bien la voluntad de Dios desde su palabra, creo que ahí automáticamente ya estamos hablando de pecado. Cuando priorizo mi propia ventaja ante el bien común, algo anda ya mal. Por lo menos está un poco desubicado ya, ¿no? Así que eso podrían ser razones por las cuales nos cuesta realmente tomar el tema. El peor punto sería si no lo queremos tocar porque también tenemos ciertos provechos de corrupción en ciertas situaciones. Ojalá que eso no sea la razón.
1: Ojalá.
0: No quisiera que eso sea, ¿no? Pero es un peligro a veces también. Por ejemplo, cuando estamos ahí con la pregunta que queremos ciertas cosas del Estado, también del gobierno, como iglesias. Entonces es fácil de negociar más o menos el apoyo nuestro a cierto y callarnos de ciertos temas para conseguir ciertas ventajas, ¿no? Esa tentación creo que siempre está. No quiero acusar a nadie, pero creo que es una tentación de la que tenemos que estar muy conscientes. Bueno, eso para responder tu pregunta por las razones.
1: Muy bien.
0: Porque nos cuesta.
1: ¿No le parece también que a veces queremos llevarnos bien con todos? Y viste que el denunciar corrupción a veces como que puede incomodar a ciertas personas, ciertos miembros, y es como que no quiero entrar en ese terreno, me callo nomás, ¿verdad? Y trato de pasar por alto. ¿Podría ser?
0: Creo que sí, pero interesante que con otros temas eso no nos preocupa ni lo más mínimo, ¿no? En otros temas somos muy tajantes. Ahí cuando peor le caemos a cierta gente, más fieles supuestamente fuimos al Evangelio, ¿no? Si son otros temas. Entonces ahí creo que hay que equilibrar un poco eso.
2: Cuando es, por ejemplo, la crítica a la Iglesia Católica, nos ponemos muy firmes y tajantes. Cuando es crítica a movimientos LGTBIQ, ahí no tenemos problemas en criticar, en asentar una postura.
1: Pero son críticas externas, no dentro de...
2: Y bueno, ahí está la gran pregunta que Robert la formuló de manera muy diplomática, la que yo pongo quizá un poco más al frente. ¿Hasta qué punto nosotros como evangélicos percibimos la corrupción como un pecado grave?
0: Sí.
2: Y mi sensación es que lo aceptamos y muchas veces también somos parte de eso. Eso sería mi sensación.
0: Sí.
2: Y una cosa más, yo le pregunté a mis estudiantes, hablando de esto en el CEMTA, si ellos conocen alguna iglesia que desarrolló un curso de discipulado en relación a la corrupción, cómo evitar esto. Y ellos no conocían.
1: No conocían.
2: No conocían. Yo no sé si las asociaciones de iglesias tienen algo. Pero parece ser que la corrupción en cualquier curso de discipulado, coima, clientelismo, amiguismo, todos esos temas deberían ser de primera prioridad. En cualquier discipulado en Paraguay, porque es el pecado que más corrompe a la nación, diría yo, uno de los que más corrompen, pero no se
1: estoy
2: trata.
1: De acuerdo.
0: Y lo que el pecado que nos hace tremendo daño, ¿no?
2: Sí.
0: Todos los enfermos que están sin medicamentos en un hospital donde debería haber. El estado de nuestras calles que afecta directamente a todo nuestro, a todos nosotros.
1: Claro.
0: El estado del sistema educativo, que está, podría ser mucho mejor de lo que es. Un montón de áreas donde nos afecta a todos. Donde deteriora el bien común de una forma muy importante, ¿no?
2: Sí.
0: Entonces, no sé si podés leer Amós 5.
1: Sí.
0: Amós 5, 21 en adelante, para tener el contraste de cómo Dios habla sobre el tema,
1: uh-huh,
0: ¿no? Y cómo Él ve la situación.
1: Les comento que hay muy buenos comentarios también de la gente, que en algún momento de la charla me gustaría leer un poquito más adelante. Vamos con Amós 5, versículo
0: 21 y 2-3 versículos ahí.
1: Aborrecí, abominé vuestras solemnidades, y no me complaceré en vuestras asambleas. Y si me ofreciereis vuestros holocaustos y vuestras ofrendas, no los recibiré, ni miraré a las ofrendas de paz de vuestros animales engordados. Quita de mí la multitud de tus cantares, pues no escucharé las salmodias de tus instrumentos. Pero corra el juicio como las aguas y la justicia como impetuoso arroyo.
0: Ahí está tan claro, ¿no? Que a Dios le da asco cultos que pueden ser muy lindos si no van relacionados con justicia. ¿No? Si no van relacionados con que realmente se haga justicia en la esfera pública, vamos a decir, ¿no? Si somos ciegos a eso, entonces estamos en vano festejando nuestros cultos, hasta cierto punto.
1: Mira,
0: ¿no? Otro texto, Isaías 1, 25 al 26, versículo 25 y 26. En Isaías hay un montón de textos que se podía citar.
1: Y volveré mi mano contra ti y limpiaré hasta lo más puro tus escorias y quitaré toda tu impureza. Restauraré tus jueces como al principio y tus consejeros como eran antes. Entonces te llamarán ciudad de justicia, ciudad fiel.
0: Oh, otra vez, ese lenguaje fuerte, hablando de escorias, y con el objetivo de restaurar otra vez, o la visión de que más adelante, después de un castigo, después de esa amenaza, vendrá una restitución de la justicia. Así que esa amenaza para el que tiene poder, al mismo tiempo es una promesa casi para los que sufren injusticia.
1: Uh-huh.
0: ¿No?
1: Uh-huh.
0: Y de ese tipo de textos podríamos ver un montón en Isaías y en los otros profetas.
1: Uh-huh.
0: Así que Dios, lo que podemos decir con mucha claridad es que Dios odia a la corrupción.
1: Uh-huh.
0: Y así como creo que tenemos bastante claro el concepto de que a Dios le importa la pureza sexual, así le importa también la justicia económica, la justicia en el ámbito público, ¿no?
1: Uh-huh, uh-huh.
0: Eso creo que tenemos que recuperar, porque si perdemos este fundamento como iglesia,
1: uh-huh,
0: entonces todo lo que vamos a decir sobre política se vuelve fácilmente en una voz más, según conveniencia, etcétera, ¿no? Entonces, partidos políticos tenemos suficientes, movimientos políticos. Lo que nos falta es una objetividad que va más allá de que mira desde afuera también un poco.
1: Uh-huh.
0: En cierto sentido.
2: Yo creo, hay un grave error, pienso personalmente, y nosotros muchas veces ya dialogamos eso, en los movimientos pro vida y pro familia. No quizás en los movimientos, pero en el hecho de que públicamente los evangélicos son conocidos casi exclusivamente por ser pro vida y pro familia. Pero nos salimos a manifestarnos. Cuando aparece algo del LGBTQ en algún libro del colegio, de la escuela, los padres ya se van y manifiestan. Pero cuando hace un año y medio estalló todo este escándalo en el Congreso de que los parlamentarios tenían ahí sus familiares, sus empleadas, todos trabajando en el Congreso por recibiendo millonadas en salarios. Yo no escuché ninguna iglesia evangélica llamar a una manifestación.
0: La mafia de los pagarés, escándalo del asfalto. De temas nos sobra, ¿no? Por doquier.
2: Y eso yo creo que la repercusión de eso es que nosotros, que solamente nos enfocamos en un tema, nos hace víctimas fáciles de un movimiento político u otro.
0: Hay además indicios de que eso en parte es diseñado así, que hubo también hace décadas en el norte ciertos políticos que eligieron eso como un tema para captar el voto evangélico y para secuestrarlo, ¿no? Y sí, funciona hasta cierto punto.
2: Sí, claro, porque entonces como evangélico decís, yo solamente puedo votar vida y familia. Pero el tema es que desde el consejo de Dios que se revela en la Biblia o a través de la Biblia, tenemos una multitud de temas. Sí. Y yo, hablando mal y pronto, la Biblia habla mucho más de la corrupción y del dinero que de ética sexual.
0: Es decir, y el tema de los hospitales, por ejemplo, también es ser pro vida. ¿No? Que haya la atención necesaria a cada paciente que viene con una enfermedad es ser pro vida de verdad, ¿no? Eso hay que poner, juntar nomás los puntos.
2: Y fíjate un poco, el gobierno actual proviene de Honor Colorado. Y todos sabemos que el líder de ese movimiento es o fue un empresario tabacalero. Y el tabaco mata a muchas personas. Y para nosotros eso es el partido pro vida y pro familia. Entonces, y ahí te das cuenta cómo nuestras mentes fueron captados por un mensaje muy, muy pequeñito y que no respeta, digamos, todo el consejo de la Biblia.
1: Wow, qué importante esto que están hablando. Que estamos hablando nos lleva a reflexionar, a hacernos un poco una introspección. Están hablando de hechos de corrupción que hoy pululan y que hoy lo vemos, lo sentimos en el ambiente. Pero, ¿y lo que tiene que ver conmigo? A veces a la hora, porque es muy fácil decir, ay, estas calles, ay, no hay insumos en los hospitales, otro es el corrupto, ¿verdad? Sí, eso también, no vamos a justificar. Pero, ¿y lo que tiene que ver conmigo a la hora de hacer negocios, por ejemplo?
0: Te agradezco por mencionarlo, realmente, porque creo que ahí es otro error que fácilmente cometemos, que se habla como si, lastimosamente, toda la gente corrupta en el Paraguay justo por coincidencia quedó en el gobierno, ¿no? Y los que... pensamos, creemos en cada votaciones, elecciones, que ahora vamos a elegir gente que no está corrompida y ahí va a ser diferente. El tema es mucho más complicado cuando miramos que no se trata de ellos allá, donde sea, sino se trata de nosotros, se trata de mí. Y cuando comenzamos a observar dónde entra esa misma actitud de la corrupción en mi vida cotidiana, corrupción como preferir mi propia ventaja a costo del bien público. Una fiesta y estamos entre 20 personas y yo veo que se preparó unas 20 empanadas y yo como 5 antes de que todos comieron una. Es una pequeñez.
1: Eso es corrupción.
0: No es, parece nada, ¿no?
1: Sí.
0: Pero es la misma actitud. Así que lo que nos diferencia muchas veces digamos, del político corrupto y Juan Pueblo, no es una diferencia de actitud en muchos casos, diría yo, sino es diferencia de oportunidades. ¿No? Sí. Cuando se trata de mi hijo en el colegio, entonces yo voy a hacer cualquier cosa para que consiga el 5. Aunque se le regale 5 puntos, no importa, ¿no? Porque es mi provecho. Claro. Si sería el hijo del el compañero de clase, ahí sería...
2: Ahí sería grave, ahí protesto.
0: Sí.
1: Que yo te venda un producto que yo sé muy bien que no es del todo bueno, pero te vendo como si fuera el productazo, y te doy, y ya me deshago de él, chao.
0: Exacto.
1: Y ya te cobré tu dinero, ¿verdad? Como si fuera bueno, pero no es bueno. Eso también es corrupción, ¿verdad?
0: Sí, totalmente. Otra pequeñez que me llamó la atención cuando en cumpleaños infantil, a mis hijos, por ser hijos del pastor, se le daba siempre al final todos los globos, ¿no? En ciertas fiestas. Ellos le llevaron todos los globos, ¿no? Pero, pastor, espectacular, genial. Y me cuesta decir que no, porque le encanta a mis hijos. Pero estoy aprovechando un cargo que tengo en un aspecto que nada no tiene que ver con este cargo, ¿no? Esa actitud de corrupción, diría yo, por lo menos está la semilla.
2: Y fíjate, yo hace muchos años ya hablé con un pastor acerca de eso y yo le digo, ¿qué ustedes hacen si saben que hay planilleros en su congregación? Que, es decir, que están inscritos en un, no sé, una empresa del Estado y cobran, pero nunca se van al trabajo. Alguien firma, pues, qué sé yo. O sea que no hablamos de ese tema, me dijo. Pues viste que la gente necesita su platita.
0: ¿Y sí?
2: ¿Y sí? O si yo accedo a un puesto que yo sé que no me merezco. Yo creo que la gente sabe que no debería recibir ese sueldo.
0: A mi parecer, en muchos casos...
1: Bueno, pero es bendición de Dios, te diría.
2: Escuché gente diciendo esto, es bendición de Dios. Dios proveyó.
0: Y estamos tan acostumbrados quizás de que en muchas situaciones perdemos ante la corrupción, ante injusticias de parte del Estado. Entonces, si una vez me toca a mí tener una ventaja, bueno, ahí se iguala las otras veces que estoy perdiendo, ¿no? Entonces, ahí creo que muchas veces nos excusamos.
1: Muy bien. Mira, yo tengo aquí muchas preguntas.
2: Vamos a leer.
1: Cuando ustedes me digan, ¿eh?
2: Vamos a leer.
0: Adelante.
1: Sí, bueno. Excelente tema están enfocando. La realidad de hoy día, la corrupción que oprime al pueblo. Felicidades a los valientes que están allí tocando el tema, dice Lilian. Aquí me llegó un mensaje y te lo voy a leer porque quizás es un poco la pregunta que se hagan mucha gente y es esta y aquí hay que hacer seguramente diferenciación, bueno, ustedes lo van a responder. ¿Sí?
0: Si tenemos respuesta.
1: Desde Itapúa, saludos. ¿Se podría considerar la opulencia de, y cita aquí una pastora, no voy a citar por respeto, como corrupción? Y los altos costos en las entradas para sus conferencias. ¿Eso se podría llamar corrupción?
0: Bueno, voy a regresar a San Tomás de Aquino. Creo que, si recuerdo bien, viene de el principio o la idea de quien no da al necesitado, el quien puede dar y retiene y no da al necesitado lo que necesita, le está robando. Entonces, cualquier opulencia, si hablamos de opulencia, no voy a decir cualquier riqueza, pero cualquier opulencia que no busca servir a otros, está en peligro constante de convertirse en robo o está, por lo menos bajo esa, tiene que ser justificado de alguna forma. Ahora, yo sé que hay personas con el don de ganar dinero de forma honesta, con trabajo duro.
1: Y qué bueno, ¿verdad?
0: excelente y están usando todo lo que Dios les da para ayudar a otros, para el bien común, de la mejor forma que pueden. Excelente, y no le quiero atacar de ninguna forma a esas personas. Pero hay también personas que se aprovechan, inclusive también se aprovechan del evangelio y lo están vendiendo de una forma para enriquecerse a sí mismos. Eso no cabe duda, y eso claramente es corrupción.
1: Ahora, hay que ver también qué entiende esta oyente por opulencia, porque estar debidamente vestido elegantemente, yo hoy tengo un saco, pero ¿me entendés? O sea,
0: por eso, eso es relativo. Ah, ahí, sí. Ahí es justamente donde depende un poco de la situación, en qué área se está moviendo,
1: exacto,
0: ¿no?
1: Exacto.
0: Si está queriendo contactar con personas que sí tienen están de alto vuelo económico, entonces no puede venir vestido mal.
1: Claro, claro.
0: ¿No? Así que siempre, no quiero que ahora nos enfoquemos en juzgar otra vez, a señalar fulano, mengano, etcétera.
1: Muy bien, muy bien.
0: Pero creo que cada uno de nosotros se tiene que preguntar constantemente, lo que yo tengo, la casa que yo tengo, y me pude comprar también el terreno de al lado, ¿hasta qué punto eso es justificado? ¿Estoy sirviendo a Dios con lo que tengo? Con mi auto. ¿Ese está al servicio de Dios? Si la iglesia lo quiere prestar en algún momento para algún viaje, estoy dispuesto. Cada uno tiene que encontrar su propia respuesta para sí mismo.
2: Sí.
0: Por un lado, no por eso no quiero instalar reglas aquí.
1: Muy bien. Muy bien.
0: Pero tenemos que cuidar eso y estar en alerta y preguntarnos a nosotros mismos constantemente frente de Dios, delante del corazón de Dios. Miqueas 6:8. ¿No?
2: Vamos a leer.
0: Sí. Si podés leerlo una vez, ahí creo que da muy buen indicio de cómo responder nosotros personalmente.
1: Dice el 8, oh hombre, él te ha declarado lo que es bueno. ¿Y qué pide Jehová de ti? Dos puntos: solamente hacer justicia, amar misericordia y humillarte ante tu Dios.
0: Y,
1: qué lindo.
0: Y esas son tres dimensiones que van muy de la mano, ¿no? Hacer justicia al quien necesita. Amar misericordia es un poco más quizás que solamente dar lo justo, sino es ver también al que está necesitado más allá y buscar de ayudar. Y eso tiene que estar unido con andar humildemente delante de Dios, ¿no? Y eso es algo que recién en el cielo lo sabremos, si realmente lo hemos conseguido o no, o Jesús nos va a decir ahí cuán cierta fue nuestra humildad, ¿no? Porque hasta de su propia humildad uno puede enorgullecerse, entonces es todo un tema complicado eso.
2: Soy muy humilde.
1: Qué interesante que dos de los puntos que aquí menciona Miqueas 6:8 está destinado al otro, ¿verdad?
0: Sí.
1: Hacer justicia,
0: exacto,
1: está destinado al otro. Sí. Y lo mismo, amar misericordia, es decir, tener compasión por la miseria del otro.
2: Sí.
1: Bueno, profe, ¿quiere decir usted algo más?
2: Solamente para complementar lo que dijo ya el profe Robert. Ahora no me acuerdo de la cita específica, pero un proverbio dice en la Biblia que dar al desamparado, al pobre, es como prestar a Dios.
0: Sí.
2: Es decir, si yo le ayudo a mi prójimo que realmente está en necesidad, es como si le doy un préstamo a Dios.
1: Uh-huh. Dice Proverbios 19:17. Lo que está citando.
2: Sí, me había olvidado de la cita bíblica.
1: Sí. A Jehová presta el que da al pobre, y el bien que ha hecho se lo volverá a pagar.
2: Y yo puedo decir eso en experiencia personal, es cuanto más nosotros como familia podemos dar, Dios parece ser más fiel a nosotros. Es impresionante cómo la economía de Dios de repente funciona. Yo no quiero caer en un evangelio de prosperidad porque no hay un mecanismo que siempre funciona.
0: Sí.
2: pero me estoy dando cuenta de que si yo soy fiel, Dios me va a proveer, Dios me va a mantener. Si yo me ocupo, si tengo misericordia del pobre que vive a mi lado, Dios también va a ser fiel conmigo. Eso no me prometió una mansión con tres vehículos, 0 kilómetros, pero me va a mantener, me va a proveer.
0: Nunca vi pedir por pan a los hijos del justo, ¿no?
2: Amén. Sí.
0: Amén. Salmos también.
1: Qué lindo. Qué hermoso está la programación. Para mí corrupción también en la iglesia es como el botín de los impíos. Vendrá en el arca de Jehová, dice. Buscan maquillar y dicen que es bendición de Dios. Para mí también eso es corrupción, dice Lucio.
2: Y lamentablemente tenemos para igual el problema de algunos narcopastores.
0: Lo que afecta después otra vez a todas las iglesias, se hizo mucho más complicado un montón de procedimientos burocráticos para las iglesias después de que salió a luz de que habían iglesias que estaban lavando dinero, ¿no? Entonces, claro que eso es corrupción y afecta automáticamente a los otros.
1: Señores, los congresos, oradores, invitados, bandas, no vienen gratis. Amar misericordia es aprender a no hablar sobre otra congregación y otros pastores. Están respondiendo con demasiada ambigüedad. Nos está respondiendo con ambigüedad, oyente, y aquí no se dijo nada con relación a los congresos. Fue una pregunta que hizo una oyente. En ningún momento usted dijo que no se cobre en ningún congreso.
0: No, claro, que el obrador viva de su trabajo, ¿no? También Pablo lo dice bien claro, como el buey come que está trillando, así que el obrero viva de su trabajo. No tengo nada en contra. La cuestión es, y eso, por eso insisto otra vez, cada uno tiene que preguntarse a sí mismo delante de Dios, ¿en qué momento eso se convierte, mi ganancia a partir de qué nivel se convierte en algo obsceno ante la necesidad de otros?
1: Okay.
0: ¿No? Y en a partir de qué punto yo soy obligado de ayudar con lo que tengo y no puedo retener más, ¿no? Podríamos hablar ahí más todavía sobre la parábola del mayordomo en Lucas, ¿no? Del mayordomo injusto. ¿Por qué es injusto? Pero eso es toda una... Hay que trabajarlo con un estudio separado quizás, sí.
1: Bien, a ver, les leo unos 3 o 4 más y después preparamos un poco un resumen y vamos cerrando, ¿sí? La corrupción en las iglesias se dan cuando los líderes imponen a sus fieles a pactar con Dios, sembrando un cierto monto para que Dios les dé 100 veces más. Eso es corrupción que se ve cada domingo en muchas congregaciones evangélicas. No estamos citando qué iglesia evangélica, no estamos mencionando a ningún pastor específico. Por eso lo que dice esta oyente me deja a mí con la pregunta, porque no estábamos hablando de ninguna congregación en particular, tampoco de ningún pastor, ¿verdad?
2: Pero eso, sí. Ahí sí puedo ser quizá un poco más claro. Eso es lo que llamamos evangelio de la prosperidad.
1: Claro.
2: Ahí nosotros, creo que el profe Robert y yo, y vos también, Eliseo, nosotros íbamos a poner un claro límite.
1: Claro, claro.
2: Ahí sí nosotros íbamos a hablar de eso. Ahí se convierte el evangelio en un negocio.
0: Sí, totalmente. Porque ese automatismo... no lo encuentro en la Biblia, ¿no? Hay personas que pusieron todo de sí al reino de Dios, a su servicio, y aparentemente en esa tierra reciben casi nada por ello, ¿no? Entonces no hay ese automatismo de cuanto más invierto, más voy a recibir, etc.
2: Sí, ese automatismo no existe en la Biblia. No.
1: Bendecido día. En cuanto a la corrupción, nos enseña Bukele que si no se roba, se puede usar correctamente la plata a favor del pueblo. La opinión del oyente.
2: Bueno. Yo quisiera, quizás por mi parte, redondear, porque tanto se habló de las iglesias. Yo creo que las iglesias tienen una responsabilidad social. Es decir, ¿qué es lo que, por ejemplo, en mi barrio se necesita? ¿Qué responsabilidad? Yo no hablo, quizás haga falta un comedor,
1: sí,
2: que lo ponga. Y la otra cosa que quisiera mencionar con respecto a las iglesias es preguntarle, ¿ustedes tienen sus cuentas en orden? ¿Están inscritos en CEPRELAT? Sí. ¿Ustedes tienen facturas o me pueden dar un recibo de donación cuando pongo mi diezmo ahí, mi ofrenda? Sí. Eso, porque si no tengo esto, según yo entiendo la ley, no soy experto, me hago culpable de lavado de dinero y de corrupción.
0: Es un tremendo desafío, con mucho esfuerzo las iglesias que buscan estar en orden con todos sus documentos, con todas las exigencias del Estado. Es un esfuerzo tremendo que se tiene que hacer para realmente cumplir con todo. Y a veces parece casi que se lo hace medio imposible siempre estar en orden con el 100%. Pero, una iglesia que busca estar en la voluntad de Dios va a luchar constantemente para...
2: Claro.
0: Ese objetivo, ¿no?
2: Claro.
1: ¿No sería mala idea en algún momento volver a seguir con este tema? Que seguramente no hemos terminado, todavía hay mucho de qué hablar, ¿verdad? Pero tiranos nuestro tiempo que llegamos al término. Les agradezco mucho, profesor Reiner.
2: Muchas gracias.
1: Gracias, profesor Robert.
0: Un placer.
1: Por compartir con nosotros en esta mañana. Y a ustedes también, gracias por la sintonía. Hasta aquí, gracias.
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0: Con Revival, lo nuevo de Jeremy Camp, comenzamos la edición 776 del show de la música número uno y como cada fin de semana, estoy listo para llevarte lo mejor de la música anglo durante la última semana en América y eso lo vamos a hacer en 120 minutos, eso sí, con el mejor ánimo del mundo. Mi nombre es Carlos Javier Civira, estoy muy bien y espero que todos lo estén. Y recuerda, estas son las dos horas de la radio hispana que te conectan con lo mejor de la música anglo.
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0: Bueno, el show de la música número uno, Big Daddy Weave anuncia gira Jesus Is My Hope, del inglés al español, uno de los éxitos más recientes de Towering Walls. Además, Remedy Drive presenta nuevo EP acústico y For King and Country comienza la producción de una nueva película. Del inglés al español, también un excelente tema de Phil Wickham, que trajo de vuelta un clásico de la música cristiana contemporánea, y en Vivo Impacto conoceremos mejor la música y la historia de Kathy Nicole. Escucharemos lo nuevo de Streaming Heart, Josh Baldwin, Santos Real y mucho más, y por supuesto, daremos un vistazo a Billboard y los temas de mayor rotación en las dos horas de la radio hispana que te conectan con lo mejor del mundo de la música anglo. Le llamamos el show de la música número uno, como cada semana. Al final presentamos la escalera de éxitos, los cinco temas más escuchados del género en la radio americana esta semana, y vamos a terminar con la lista de 10, terminaremos esta edición con la lista de 10 switches mentales que debes apagar, 10 switches mentales que debemos apagarlo más pronto. Esto es el show de la música número uno. Gracias por escuchar y conectarte a través de las redes sociales y el podcast en Facebook, Instagram y YouTube. Me encuentras como Carlos Javier Civira. Para escuchar el podcast lo puedes hacer en tu plataforma de podcast preferida, llámese Spotify, Apple Podcast o la que tú prefieras, y allí puedes buscar 10 para ser mejor. Ese es el podcast que nació a partir de este programa, 10 para ser mejor. En YouTube puedes buscar como

Comunicando Ando Podcast, que es un espacio creado para que la gente que está comenzando o desarrollando su carrera en los medios se prepare para hacer luz en este mundo y en el proceso hacerlo un lugar mucho mejor. Recuerda, en las redes sociales te puedes buscar o me puedes encontrar como Carlos Javier Civira y por allí podemos estar conectados. Y también, más sencillo, puedes entrar en www.carlosjaviercivira.com y desde allí conéctate al canal de YouTube, al podcast o a las redes sociales, www.carlosjaviercivira.com. Civira se escribe con S de Samuel y V de Victoria. Avanzamos con los chicos de Emmanuel y Linda Espinosa, mejor conocidos como Rojo. Su grupo se llama Strings and Heart, los hijos de Emmanuel y Linda Espinosa, y tienen un estilo único. Esto se llama Peach.

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1: Cartelera Billboard Christian Airplay en la posición número 10. Permanece estable esta su semana 14. El nombre de la canción es Rescue Me. Allí está We the Kingdom en el show de la música número 1.

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1: Esta nota viene de Nashville, Tennessee, y nos dice que la banda Kurt Records, Big Daddy Weave, anuncia su gira My Hope is Jesus, Mi Esperanza es Jesús, y eso será para el otoño de este año. La gira lleva el nombre del inspirador sencillo, incluido en su álbum más reciente, Let It Begin, que ha brindado esperanza a millones de personas, acompañados por los artistas Revelación, Caleb and Young, y también estará Carly Ann Taylor. La gira comienza el 1 de octubre en Aiken, Carolina del Sur, y concluirá en Northfield, Illinois, el 22 de noviembre. Estamos entusiasmados por lanzar una gira titulada My Hope is Jesus, en un momento en que el mundo parece estar inseguro respecto a la esperanza. Esto lo dice Mike Weaver, líder de Big Daddy Weave. Bueno, por supuesto, My Hope is Jesus significa Mi Esperanza es Jesús. Y el vocalista añade que será una noche para cantar y celebrar juntos, que nuestra esperanza es mayor que la esperanza pasajera que se encuentra en este mundo. Nuestra esperanza es una esperanza eterna que se halla en la roca firme de Jesús. Mike Weaver también dice que les encanta la energía y la vitalidad que Caleb y John aportarán en todas estas veladas, y estamos, dice, muy emocionados de presentar a todos a Carly Ann Taylor, nuestra nueva compañera de sello discográfico. Aunque es muy joven, sus canciones nacen de una profundidad y una reflexión notables, y será una gran noche de esperanza. Bueno, Caleb y John, uno de los dúos de mayor ascenso en la música cristiana, ha dejado huella con el éxito número uno en la radio Somebody Like Me, dos nominaciones a los premios K-Love Fan Award, un éxito viral en las redes sociales, y su más reciente sencillo que se llama Finish, un álbum que, o una canción que recuerda a los oyentes que Dios nunca ha terminado de escribir su historia. Y por su parte, Carly Ann Taylor presentó recientemente el siguiente capítulo de su historia con el lanzamiento de Heavenly Father. La cantante emergente recibió una nominación en la categoría Sencillo Revelación del Año por el tema Why Should I Worry en la edición de este año de los premios K-Love Fan Award. La gira comienza en Aiken, South Carolina, estará luego en Tennessee, estará en North Carolina, Tennessee, Ohio, Illinois. Lo más reciente de Bitter Weave sonando en la radio por estos días es un tema que se llama Strangers No More, No Más Extraños. En el show de la música número uno, allí está.

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2: Kathleen Nicole Leadwheeler nació en Tremont, Illinois, el 29 de julio del año 2000. Creció en Arizona y desde pequeña escuchó hablar de Jesús. Precisamente desde muy pequeña también empezó a interesarse en la música. Lo hizo participando en su iglesia y en diferentes actividades musicales locales. Pero aunque suene extraño, lo que impulsó su carrera fue la adversidad. Y es que Kathy nació con un tipo muy fuerte de escoliosis congénita, una deformación en su columna que le hacía muy difícil hacer actividades normales y pronto fue necesario tener ayuda médica en el quirófano. Bueno, con solo 15 años recibió una cirugía en la que su columna fue forzada a estar derecha mediante el uso de tornillos y metales. Esto hizo que su recuperación fuera sumamente dolorosa y, por supuesto, significó para ella un tiempo muy difícil. De hecho, siendo aún una adolescente, pensó en atentar contra sí misma. Pero de una manera milagrosa, Dios lo impidió. Durante el proceso de recuperación, Kathy se acercó más a Dios, empezó a conocerlo como su sanador y dejó que lo que estaba viviendo empezara a hacerse un documento y una obra de arte a través de sus canciones. En Dios, ella encontró consuelo, esperanza y a través de las canciones que comenzó a escribir, había encontrado también una manera de compartir ese consuelo y esa esperanza. Hay que decir que en cuanto a sus influencias musicales, Kathy Nicole ha mencionado que la música cristiana contemporánea ha sido una gran inspiración para ella y ha mencionado a Lauren Daigle y algunos otros artistas como una de sus influencias importantes en el estilo y enfoque musical. Una de esas canciones que compuso en el tiempo de prueba luego de la cirugía, la tomó y la grabó en un video para TikTok. Oró por esa canción pidiéndole a Dios que dicho video pudiera bendecir la vida de quienes lo vieran. Y como ella misma lo comenta, el video lo subió y en pocas horas el mismo tenía 1 millón de vistas. La misma gente que lo vio y compartió llevó a la chica a una nueva plataforma. Un sello disquero, Century Music, vio lo que hacía y se interesó en ella y de manera que, bueno, le ofreció un contrato de grabación. De manera que su tema en poco tiempo estaba sonando en la radio. La primera vez que la estación más importante de música cristiana a nivel nacional en los Estados Unidos colocó su canción, le avisaron a ella 10 minutos antes y su reacción al escucharla a bordo de un vehículo quedó en un video que se encuentra online y que es realmente emocionante. Es la primera vez que escucha su música que había nacido de todo ese tiempo tan difícil sonando en la radio a nivel nacional, en la emisora más importante del género de música cristiana contemporánea. Entonces, como probablemente está suponiendo ahora mismo, el nombre de esa canción fue, si ha seguido su historia, In Jesus' Name, God of Possible.

una canción que surgió en sus tiempos de oración luego de la cirugía. En otras palabras, le puso música a lo que estaba hablando con Dios, y al grabarla sentada en el piano y subirla a las redes, millares de personas comenzaron a compartirla y a ser tocados también por su letra. Tras su lanzamiento oficial y esa primera vez que sonó en la radio, aún más gente la siguió escuchando, otros la conocimos por primera vez y se convirtió en un éxito de radio. Así comenzaba la carrera de Kathy Nicole en la radio americana, y todos esos datos los estás escuchando en Vivo Impacto, segmento del show de la música número uno que se escucha en la radio en español desde el año 2002, antes de que Kathy Nicole cumpliera sus 2 años. Se llama In Jesus' Name, God of Possible, y es lo que precisamente escuchamos ahora mismo.

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0: Si estás escuchando el show de la música número uno, estás en la frecuencia correcta. No te vayas. 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
2: Tal vez no pueda separar las aguas, quizás no pueda calmar las tormentas, tal vez no pueda hacer caer a mis gigantes, pero menos mal que no estoy solo, porque hay un poder que es mayor. Entonces no tengo miedo de lo que viene, estoy parado en la confianza de que aunque no puedo, my God can. O en español, mi Dios puede. Acompañada de Naomi Rain, aquí está Kathy Nicole, My God Can.

Nació en el año 2000 con escoliosis congénita que le impedía hacer muchas de las cosas que una persona hace con normalidad. Su desviación en la columna requirió una operación que la llevó a una recuperación muy dolorosa. En ese tiempo encontró consuelo y fortaleza en Dios. Se acercó a él pidiéndole en el nombre de Jesús que sanara su dolor y a las palabras de sus oraciones le puso música. Lo convirtió en una canción que subió a las redes sociales, el video se volvió viral y en pocas horas alcanzó a 1 millón de personas. La industria se interesó y su música llegó a una nueva plataforma de distribución mucho más amplia. Hoy estamos conociendo mejor su historia. Estamos conociendo mejor la música y la historia de Kathy Nicole. Luego del éxito en la radio que llegó en el 2022, Kathy Nicole fue nominada en los premios Dove en la categoría Canción del Año y Nuevo Artista del Año. También fue nominada como Nuevo Artista en los premios Skylove y su éxito en la radio ha quedado documentado en las listas Billboard. Como podemos verlo en su historia, el centro de su mensaje es compartir su fe. Ella no se hizo conocida porque siempre había querido ser famosa y cantar. Lo hizo porque compartió su fe en Jesús a través de la música y eso básicamente ha continuado haciendo cada vez que se presenta en cualquier escenario. En cuanto a su discografía, Kathy Nicole es una artista con poco tiempo en los medios. En el 2022 grabó su éxito In Jesus' Name, Got It Possible. Luego, el mismo año, le siguió el sencillo God in This Story junto a Big Daddy Weave y el 24 de febrero del 23 salió al mercado su álbum debut Jesus Changed My Life, lo que se traduce como Jesús cambió mi vida. Kathy Nicole está activa en giras, presentaciones en vivo, participando en eventos y conciertos de música cristiana, donde sigue conectando con sus seguidores y compartiendo su mensaje a través de la música. Su presencia en redes sociales sigue siendo bastante fuerte, utiliza plataformas como TikTok e Instagram para interactuar con sus seguidores y compartir adelantos de sus nuevos proyectos y momentos personales de su vida y su fe. De su vida, ¿qué podemos aprender? Muchas cosas, pero una de las más resaltantes es que a veces Dios usa el dolor y la adversidad para pulir nuestra fe y llevarnos a un nuevo nivel. La historia de Kathy Nicole apenas comienza a escribirse. Hoy la has conocido un poco mejor en Bio Impacto del Show de la Música número 1. Las 2 horas de la radio hispana que te conectan con lo mejor de la música anglo, comprobado al 100%. Y ahora sí avanzamos con lo más reciente en la carrera del artista, que es su sencillo Have Your Way. Y eso escuchamos ahora mismo.

Solo música que no maltrata la mente ni el oído, solo éxitos de radio. Esa es la premisa de este programa desde el año 2002, éxito tras éxito. Y ahora lo hacemos con un tema al estilo del show de la música número uno del inglés al español, para que no te pierdas absolutamente nada de su letra. Y haciendo un juego de palabras con subir, levantarse, este sencillo de Tarun Walls, estoy seguro que te va a gustar, se llama Up and Up. Lo disfrutas del inglés al español para que no te pierdas absolutamente nada de su letra. Allí está Tarun Walls. 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
0: Más música que no maltrata la mente ni el oído, más música nueva esta semana. Y es que esta semana, el día viernes de esta semana, Santos Real lanzó un nuevo sencillo. Se llama The War I'm In. Está disponible en las plataformas de streaming. Y la banda dijo sobre esta canción que nació de una profunda tristeza y de la realidad de que la amargura nunca conduce a la plenitud. Lamentablemente, siempre habrá una parte de mí que sepa que fallé. Y sin embargo, es también una canción de esperanza, porque cada día es una oportunidad para dejar atrás ese egoísmo que causa tanto dolor. Queremos que esta canción llegue a las personas en lo más profundo de su ser. No es un himno triunfalista, es un mensaje profundo dirigido a quienes han sido llamados a cosas trascendentales y trata sobre una batalla que todos libramos. ¿A quién permitiremos que tome el control? Vivir es Cristo, morir es ganancia. Entregar nuestras vidas es el acto que más se asemeja a Cristo. Aunque resulte tan difícil de llevar a cabo, esa es y será siempre la guerra en la que estoy. O como el nombre de la canción en inglés, The War I'm In. Esperamos que nuestra nueva canción, The War I'm In, llegue a ustedes allí donde se encuentren y resuene como una confesión y una súplica dirigida a nuestro Creador y Salvador.
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0: Lo más reciente de Santos Real, The War I'm In, ahí está en el show de la música número uno.

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1: Remedy Drive regresa con un nuevo EP acústico de 3 canciones. Fue lanzado empezando el mes de julio y se llama Daylight United Studio Sessions. Lanzamos un EP acústico de 3 canciones, es lo que dice la banda, que cuenta con la participación de Timmy Jones en la batería, Philip Sack en el bajo, Dave Moore en la guitarra acústica y Debbie Sack en los teclados y la voz. Este EP es la primera entrega de versiones acústicas recién grabadas de canciones inspiradas en nuestros últimos 12 años de trabajo en la lucha contra la trata de personas. Estas nuevas grabaciones celebran lo que todos hemos logrado juntos durante la última década, al tiempo que marcan un nuevo capítulo en nuestro impacto colectivo. Rinden homenaje a las personas que han hecho posible esta labor e inauguran la próxima etapa de nuestros esfuerzos contra la trata de personas a través de Daylight United, la organización de Remedy Drive dedicada a combatir precisamente este delito. Lo que dijo la banda fue: gracias por escucharnos y esperamos que disfruten de estas nuevas versiones. Una de ellas es un sencillo que se llama Warlike. Versión acústica, esto es lo nuevo de Remedy Drive y lo escuchas en el show de la música número uno, las 2 horas de la radio hispana que te conectan con lo mejor del mundo de la música anglo.

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3: Comienza la tercera media hora del programa con una nueva edición de un éxito de Blessing Alford. Por supuesto, Brighter Days. Aquí está su nueva edición en el show de la música número uno.

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2: En más información del mundo de la música, estoy seguro que esto te va a gustar, y es que For King Country anunció el inicio de la producción de una nueva película. La película se llama Drummer Boy, o El Tamborilero, El Chico Tamborilero, un proyecto que, según sus propios integrantes, ha estado en desarrollo durante 8 años. La noticia fue compartida por Joel and Luke Smallbone a través de sus redes sociales, donde describieron la cinta como una historia que une el contexto de los 250 años de independencia de Estados Unidos con el mensaje de la Navidad que comenzó hace más de 2000 años. De acuerdo con la información revelada hasta ahora, Drummer Boy estará ambientada durante la Guerra de Independencia de los Estados Unidos y seguirá la historia de dos hermanos que terminan luchando en bandos opuestos del conflicto. Aunque la producción ya está en marcha, los realizadores aún no han dado a conocer el elenco, la fecha de estreno ni otros detalles sobre el desarrollo del proyecto. Yo, por el nombre, pues tiendo a creer que se estrenará en noviembre, ya preparándose para la temporada navideña. La película representa un nuevo paso de For King and Country en el cine después del éxito de Unsung Hero y del documental No Turning Back, estrenado en el 2025. Los seguidores del dúo han recibido con entusiasmo el anuncio mientras esperan que en los próximos meses se revelen nuevas imágenes, avances y detalles oficiales sobre una de las producciones más ambiciosas de la agrupación hasta la fecha. Lo más reciente de For King and Country en la radio se llama Miracle.

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2: Más música que no maltrata la mente ni el oído. Esto es el show de la música número uno. 2 horas con los éxitos de la radio americana que puedes disfrutar en tu idioma. Y precisamente eso vamos a hacer. Vamos a llevar un tema del inglés al español de los más recientes y de los más escuchados. Y además una canción con mucho significado. Porque lo que hizo Phil Weekend fue...

0: Vamos ahora del inglés al español para que no te pierdas absolutamente nada de su letra. Dios es grande, démosle toda alabanza. Aleluya, nombre sobre todo nombre. Fuego en sus ojos, sanidad en sus venas. En todas partes su gloria se manifiesta. Mira esas estrellas, Él puede nombrarlas a todas. Ante su trono toda rodilla se dobla. Los demonios tienen que huir, los ángeles tienen que alabar. Incluso los vientos y las olas le obedecen. Nuestro Dios es un Dios asombroso. Él reina. Desde el cielo con sabiduría, poder y amor. Nuestro Dios es un Dios asombroso. Nuestro Dios es un Dios asombroso. Él reina. Desde el cielo con sabiduría, poder y amor. Nuestro Dios es un Dios asombroso. Y aun cuando huí, Él no se alejó. Vino y puso a la muerte en su lugar. El viernes en una cruz, quebrantado por mi vergüenza. El domingo por la mañana resucitó de esa tumba. Mira esas cicatrices en sus manos y pies. Él salvó nuestras almas por la eternidad. Digno es el Cordero, gloria al Rey. Que todos canten, los santos y los ángeles. Nuestro Dios es un Dios asombroso, Él reina. Desde el cielo con sabiduría, poder y amor. Nuestro Dios es un Dios asombroso. Nuestro Dios es un Dios asombroso, Él reina. Desde el cielo con sabiduría, poder y amor. Nuestro Dios es un Dios asombroso. Con los ojos en el cielo llegará el día en que Él vendrá y secará nuestras lágrimas. No habrá más miedo, no más dolor. No habrá tristeza, ni pecado, ni vergüenza. El Rey regresará otra vez. Un reinado de amor que nunca terminará. Por todo lo que has hecho y todo lo que haces y todo lo que eres, yo te cantaré. Mi Dios, eres un Dios asombroso. Eres grande en todo lo que haces. Fui hecho para adorarte. Mi Dios, eres un Dios asombroso. Qué Dios tan asombroso eres. No hay nadie como tú. No hay nadie a tu lado. Sabiduría, poder y amor. Nuestro Dios es un Dios asombroso. Él reina desde el cielo con sabiduría, desde lo alto, poder y amor. Nuestro Dios es un Dios asombroso. Nuestro Dios es un Dios asombroso. 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Dios es un Dios asombroso. Nuestro Dios es un Dios asombroso.
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0: Nuevo. Más música nueva. Este 17 de julio se publicó que el compositor y líder de alabanza Josh Baldwin, galardonado con la certificación de oro, lanzó un nuevo sencillo. El nombre de la canción es Spirit of a Living God, el espíritu del Dios viviente, disponible en todas las plataformas. Y la canción es el primer lanzamiento del próximo proyecto de alabanza de Baldwin y constituye una invitación sincera a la iglesia para buscar una nueva manifestación de la presencia de Dios. Escrita como una oración sencilla pero profunda, Spirit of the Living God es un clamor para que Dios se mueva entre su pueblo. Con una letra que pide a Dios que revele su gloria, derrame su poder y transforme los corazones mediante su espíritu, la canción guía a los oyentes hacia una actitud de entrega y expectativa. Llevo un tiempo dirigiendo esta canción y cada vez que la canto recuerdo cuál es su verdadero propósito. Eso es lo que dice Josh Baldwin. Es simplemente una oración sencilla pidiendo a Dios que se mueva en nuestros corazones y en nuestras iglesias. Más que nada deseamos su presencia. También me transporta a las canciones que aprendí a tocar con mi guitarra acústica mientras crecía. Ese tipo de canciones de alabanza que moldearon mi fe. Bueno, las canciones del próximo proyecto de Josh Baldwin surgieron de forma natural en torno a un mensaje común, y es la entrega total a Jesús. Aunque cada tema

tiene entidad, su identidad propia, en conjunto reflejan valores como la fidelidad, la gratitud, el sacrificio y la devoción, celebrando la bondad de Dios en todas las etapas de la vida e invitando a los creyentes a responder con vidas plenamente entregadas a Él. Para Josh Baldwin, la alabanza nunca ha consistido en una actuación, sino en crear momentos en los que las personas se encuentren con Dios. Esa convicción sigue definiendo su música, ya sea dirigiendo la alabanza en iglesias locales o ministrando ante audiencias de todo el mundo. Este nuevo sencillo marca el inicio de una nueva etapa para Baldwin, tras una de las temporadas más exitosas de su carrera, ya que el éxito del 2024, Made for More, alcanzó el número uno en las listas de música cristiana de Billboard y obtuvo la certificación de oro. Además, sigue conectando con el público, acumulando más de 82 millones de reproducciones hasta la fecha y manteniendo un promedio superior al millón de escuchas semanales. En las últimas dos décadas, Josh Baldwin se ha convertido en una de las voces más reconocidas de la música de adoración, componiendo canciones que han encontrado su lugar en iglesias de todo el mundo. Desde temas tan queridos como Stand in Your Love o Evidence, hasta éxitos más recientes como por ejemplo este mismo Made for More. Su música ha dirigido constantemente a los oyentes hacia la fidelidad de Dios, al tiempo que crea un espacio para encuentros auténticos con Él. Esto es lo nuevo esta semana, es un tema de alabanza y de oración de Josh Baldwin y se llama Spirit of the Living God. En el show de la música número uno es lo nuevo esta semana.

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1: Cartelera Billboard Christian Airplay en la posición número 6, subiendo un peldaño. El tema es de Jamie McDonald y se llama Ain't No Way.

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3: número esta semana, los seguidores del hip hop cristiano tienen un motivo para celebrar un éxito del pasado. Y es que Greets, veteranos del rap galardonados con el premio Dove, recibió la noticia de que su canción O.A. My Life Be Like, en colaboración con Toby Mac, acaba de obtener oficialmente la certificación de doble platino de la Asociación de la Industria de la Grabación Americana. El tema se lanzó en el mismo año que empezó el show de la música número uno, en el 2002, y recibió su primera certificación de platino en enero del 2019. Felicitaciones a Greets, a Toby Mac y por supuesto a la disquera Gotti Records por este excelente logro, bueno, luego de más de 20 años. Oh, ahí está Greets, Toby Mac, en el show de la música número uno. 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
2: Posición número 5, el sencillo es The Mercy Me, entrando en la escalera de éxitos, Make It Well.
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0: Posición 4.
1: Luego de 10 semanas, y la semana pasada estaba en la posición número 2, el tema es de Peter Burton, se llama Where Would I Be?

0: La número 2.
1: En la posición número 2, esta semana bajando desde la cima, el nombre de la canción es Good, es un extraordinario tema de Matthew Wass.

0: 10 switches mentales que debemos bajar. Cuando subimos un switch o un interruptor de la luz, lo que estamos haciendo es liberando la corriente eléctrica para que pueda, por ejemplo, encender un bombillo. Y de lo que se trata es de hacer una conexión entre un cable que va al bombillo y el cable de electricidad que viene de la fuente de energía. A menos que el switch lo permita, esta corriente eléctrica jamás llegará al bombillo ni a cumplir su función. En nuestra mente, algunas cosas funcionan más o menos igual. Estamos rodeados de opiniones y mensajes todo el día. Algunos pueden ser muy buenos, otros todo lo contrario. Cada mensaje destructivo en tu mente requiere ser aceptado para poder cumplir su función. Y en la vida diaria no siempre nos detenemos a evaluar. A veces solamente reaccionamos, por decirlo, por inercia. Allí es donde creo que está en funcionamiento un switch, es decir, una preaprobación de mensajes que, como decía, en algunos casos son nocivos. Esta es la lista de 10 conexiones que no necesitamos tener encendidas en nuestra mente. 10 conexiones que debemos interrumpir, es decir, 10 conexiones que debemos interrumpir, 10 switches que debemos bajar o apagar. El primero de ellos es aceptar toda crítica. Mira, la crítica puede ser buena y puede ser mala. Por lo tanto, lo que debemos hacer con ella es tomarla en cuenta. Si viene de buena fuente, una persona madura que se preocupa por nosotros y tiene una actitud buena, hacer esta diferencia es muy importante porque también puede criticarnos a alguien con mala voluntad, cuya preocupación por nosotros es competir o hacer daño, y que no necesariamente tiene buenas intenciones. Entonces, si uno de tus switches es aceptar cualquier crítica, ese es uno de los que debes bajar. De otra manera, estarás llevando una carga innecesaria. Segundo switch que debes bajar y mantener así, el de agradar a todo el mundo. Si en cualquier momento de tu vida tu piloto automático te lleva a querer complacer a todos, estás en una zona de mucho peligro. Para empezar, la misión es imposible, pero además es peligrosa, agotadora y totalmente contraproducente. Incluso Jesús, que jamás pecó, no le agradó a todo el mundo ni buscó hacerlo. Si uno de tus switches mentales, esa conexión que le da poder a un pensamiento o una idea de manera automática, es agradar a todo el mundo, debes bajarlo o apagarlo ya mismo. Tercer switch que debes bajar, el de recibir atención. En el mundo de las redes sociales y la tecnología, cada uno de nosotros tiene no uno, sino varios medios de comunicación a su disposición. Por decirlo de alguna manera, esto es una tentación para esclavizarnos a los ojos de los demás. Y como toda esclavitud, no es lo más adecuado, no es lo que Dios tiene para ti y terminará quitándote, pues definitivamente, muchas cosas. Si uno de tus switches mentales es recibir atención, todo lo que haces o dices pasa primero por un filtro inconsciente de preguntarse si gustarás o si gustará lo que vas a hacer. Y eso es una demanda muy compleja. No necesitas recibir atención, necesitas agradar a Dios. Al hacerlo, tendrás una sensación de plenitud y propósito muy difícil de explicar. Cuarto switch que necesitas bajar inmediatamente es la gratificación inmediata. El switch de la gratificación inmediata te hace perder oportunidades. Desechas lo mejor por lo que más te gusta o una mala oferta inmediata. Al apagar el switch de la gratificación inmediata, automáticamente te vuelves una persona más madura, valiosa y firme. La gratificación inmediata es tener todo lo que quieres cada vez que lo quieres. Al apagarlo, te mueves por lo que conviene. Es la misma diferencia de la que habló el apóstol Pablo al decir: todo me es lícito, pero no todo me conviene. Al apagar el switch de la gratificación inmediata, estás más preparado para hacer elecciones convenientes. Estarás más preparado para elegir lo bueno. Quinto switch que debes apagar: tener siempre la razón. Hablar con una persona que tiene este switch encendido es terrible. No cede, no crece, simplemente llegó a un tope. Al apagar ese switch, te abres para aprender. Una cosa es tener convicciones firmes, lo cual está muy bien, y otra muy distinta es tener siempre la razón. Cuando crees que tienes siempre la razón, es definitivamente un tremendo problema. Sexto switch que debes apagar: debo depender de los demás. El switch de la dependencia viene por defecto. Al nacer, Dios nos diseñó para que fuéramos así. Sin embargo, a medida que pasa el tiempo, necesitamos reconocer que aunque podemos tener y dar ayuda, acostumbrarnos a que todo lo hagan los demás es un error. Un error que nos lleva a cerrar la puerta a arenas en las que Dios quiere trabajar. Podemos tener buen consejo, podemos recibir ayuda, podemos ser guiados sin necesidad de renunciar a nuestra responsabilidad personal. Séptimo switch que debes bajar: el esfuerzo es malo. Hay un switch terrible que en ocasiones parece lo que popularmente llamamos viveza. Consiste en vivir haciendo lo menos posible para, en teoría, entre muchas comillas, aprovecharnos de los demás. Esto no es igual que la dependencia, porque la dependencia de alguna manera es un poco más inocente, diría yo. Esto es diferente porque al renunciar al esfuerzo como primera opción cada vez que debemos esforzarnos, eso es lo que quiere decir tener el switch arriba, vamos en una espiral descendente que afectará nuestra vida en áreas como las relaciones, las finanzas y el desarrollo intelectual. Cuando hay un desafío, no dejes que el switch mental de no esforzarte te lleve a ser menos en el futuro. Trabaja por tu relación, trabaja por tu dinero, trabaja por tu bienestar físico y mental. El esfuerzo es recompensado y promovido por Dios. Un octavo switch que debes apagar es el que dice: el mundo gira alrededor de mí. Conozco personas de las que sospecho no saben cómo bajar este switch. Están convencidos que son el centro del universo y olvidaron que hay alrededor de 8 mil millones de personas en el mundo y todas ellas fueron creadas a imagen y semejanza de Dios. Todas valen, con todas Dios tiene un plan perfecto. El switch de ser el centro del universo me impide ser amable, me impide ser un canal del amor de Dios, me impide disfrutar del propósito para el cual Dios me creó. Es tanto así que Jesús, para que le siguieran, puso como filtro el hecho de negarse a sí mismo. Negarse a uno mismo no es fácil. Pero si además tienes una conexión en tu mente que te lleva a pensar que debes ser el primero en todo, todo el tiempo, y que todos los demás deben alinearse a tu manera de pensar y actuar, pues estás en problema, mi querido amigo. Noveno switch que debes bajar: soy un caso perdido. Ese es un switch que debes bajar, destruir. Si eres como yo, has fracasado en un montón de cosas. Y no eres el único. De hecho, dado que nadie es perfecto, todos hemos cometido errores y hemos fracasado en una o varias cosas. No hay drama, no hay problema. Eso es un hecho. Pero fracasar no nos convierte en fracasos. Ninguna creación de Dios que viva en este mundo y por la que Jesús vino a la tierra a morir es un fracaso. Ninguno es un caso perdido. Si dejas que tus fallas anteriores te definan, puedes terminar creando una conexión mental o un switch que te dice que eres un caso perdido, y esa conexión debes apagarla ahora, porque eres creación de Dios, y si decides seguirle y has entregado tu vida a Jesús, también eres su hijo. La Biblia lo dice. Dios tiene planes contigo. No eres ni serás un caso perdido mientras puedas seguir a Jesús. Un décimo switch que debes bajar es el que dice: no tengo esperanza. Las amenazas, las circunstancias actuales, los pensamientos de otros, las palabras de otros y a veces también tus propias ideas pueden llevarte a tener desánimo. El desánimo temporal puede ser una realidad, pero las promesas de Dios, de las cuales está llena la Biblia, y el inmenso amor de Dios por ti, que no quiere que perezcas, sino que procedas al arrepentimiento, te da toda la esperanza que necesitas. No creas una mentira. Hazte un favor a ti y a los tuyos y apaga ese switch de la desesperanza. Ese que dice no tengo esperanza, si eso es una conexión por la que filtras todo, si eso está preparado para activarse, apágalo, por el amor de Dios. Mi nombre es Carlos Javier Civir y te invito a convertirte en un seguidor de Jesús. Me gustaría prolongar esta conversación a través de las redes sociales, y allí me puedes encontrar en Facebook, YouTube e Instagram como Carlos Javier Civira. También puedes visitar carlosjaviercivira.com. Esta semana estamos casi a punto. Yo creo que ya esta semana podemos abrirla nuevamente. carlosjaviercivira.com. Civira se escribe con S de Samuel y con B de Victoria. Y este programa se llama El Show de la Música Número 1. Lo puedes buscar en Facebook por sus siglas, ESM, símbolo de número 1. Espero que esta lista de 10 switches que debes apagar, 10 switches mentales que debes apagar, sea útil para transformar tu vida, para renovar tu mente y para poner tu vida en el centro de la voluntad de Dios. Por supuesto, espero que podamos seguir conectados a través de las redes sociales. Pásenla súper bien y será hasta la próxima semana, Dios mediante. Bye bye.
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2: Aumenta la cifra de muertes violentas entre pandilleros adolescentes en todo el continente americano.
3: El gobierno de Puerto Rico activa la Guardia Nacional para reforzar las operaciones de la policía en los residenciales públicos por causa de los múltiples asesinatos en los puntos de droga.

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respira, alabe al Señor. Adelante así conmigo. El COVID no pudo contra mí. Sigo respirando. Y el Señor dice, si estás respirando, quiere decir que no estás en la tumba.

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1: Hola, bienvenidos al podcast de la Fundación Principios de Vida y en esta edición estamos del programa Mujer Valiosa. Bueno, obviamente muy emocionadas con el tema que vamos a tocar hoy. Estoy nuevamente con Betty, con Lady, ¿cómo están?
2: Súper bien, feliz nuevamente de compartir con ustedes, chicas.
3: Así mismo, estamos contentas de poder estar en un programa más.
1: Sí, y como siempre, ¿verdad? Tenemos un tema interesante.
2: Así mismo.
1: Hoy queremos hablar sobre mujeres que resplandecen, mujeres que resplandecieron. Y estamos mucho con el tema de brillar en este año, ¿verdad?
2: Así mismo.
1: Ahí como algunos ya vieron, que ya habíamos lanzado hace unos meses nuestro flyer, que reserven esa fecha de nuestro congreso, donde también decimos el tema es creadas para brillar, ¿verdad? Entonces también queremos ya ir iniciando, hablando un poquito sobre el tema de cómo podemos resplandecer. Y hoy queremos hablar de algunas mujeres en la Biblia que nos inspiran, que realmente pudieron resplandecer, cada una en su lugar, en su manera. Y ahí nos inspiramos un poco en el curso de Mujeres de Influencia. Tienen que saber que tenemos muy buenos cursos y en ese curso de Mujeres de Influencia hay el 1, 2 y 3 que se estudian las mujeres de la Biblia. Entonces quitamos algunas donde realmente vemos que pudieron resplandecer y queremos hablar un poquito sobre ellas.
2: Así mismo. Así entonces, que si hay alguna mujer que se siente que está un poco apagada, que no se siente con ese brillo, tienen que saber que así como hay en la Biblia muchas mujeres que hoy vamos a hablar y desarrollar, también vos, mujer, tenés la posibilidad de decir, quiero ser esa mujer valiosa, que prospera, mujer que influencia, y tomar los cursos de la Fundación. Porque realmente, así como dijo Damaris, hay muchos cursos que te puedan ayudar. Porque todas tenemos ese momento de debilidad también, ¿verdad, Betty?
3: Y es tan lindo que saber de que hay modelo de mujeres en la Biblia que pudieron resplandecer. Sí. Y pudieron resplandecer cada una en su realidad, quizás en su entorno y también en sus circunstancias. Eso es algo que anima, o sea, saber eso.
1: Exactamente. Y la primera mujer,

0: al reino, ¿verdad? Que le hace recordar su primo Mardoqueo también. Entonces ella, cuando ella entiende su propósito, ella lo abraza con una valentía increíble. Sí. Entonces yo creo que no brilló solo porque era hermosa. Realmente lo que hace que la recordemos es porque ella brilló con ese propósito que sí. ella tuvo, que ella abrazó y fue valiente. O sea, sí. obviamente yo creo que tuvo mucho miedo, ¿verdad? Sí. Al tener que enfrentar al rey
1: sí.
0: y hablar sobre el pedido de salvar a su pueblo. Sí. Pero ella no decidió quedarse en el miedo, sino en realmente abrazar esto, el propósito. Y bueno, a mí me inspira un montón.
2: Claro. Yo lo que admiro mucho de Esther es que a pesar de que ella llegó a ser reina, nunca perdió el enfoque de su propósito.
1: Sí.
2: Porque si ella hubiera perdido por el estatus que tenía, ella no hubiera abrazado ese desafío de interceder por el pueblo de Israel,
1: sí.
2: aún a costa de su propia vida, porque ella estaba consciente de que podía perder la vida al hacer eso, ¿verdad? Al interceder. Y eso es muestra de una valentía, así como decís, Damari, sí. tremenda de una mujer, ¿verdad? Porque el miedo que habrá tenido ella, y justamente ahí también ella demostró dependencia del Señor.
1: Así mismo.
2: Porque oró, ayunó, se preparó y también pidió oración y apoyo al pueblo en oración para poder dar ese paso.
1: Sí, y muchas veces también eso nos motiva a nosotras como mujeres, ¿verdad? Porque uno lo al saber que cada una de nosotras viene con un propósito y que muchas veces la circunstancia capaz que hoy estemos pasando no va a definir tampoco nuestro futuro. Entonces, como siempre y como decía ahí, ¿verdad? Ya no llegó al palacio por casualidad, ¿verdad? Estaba todo ya bien organizado y muchas veces nosotros estamos pasando, trayéndolo a lo que es la realidad de hoy en día, momentos difíciles, momentos de lucha, momentos donde nos desesperamos, pero en realidad Dios ya tiene un propósito y lo único que nos pide es que seamos valientes, ¿verdad? Para que podamos tener ese propósito y cumplir el propósito que Dios nos pone en nuestra vida, ¿verdad?
2: O entender también el propósito para el cual Dios me da algo o me pone en un lugar.
1: Que no es siempre malo.
2: Que no siempre es malo, porque Dios nos pone en un lugar con un propósito. Y eso es lo que nosotras tenemos que entender como mujer hoy día, así como Esther entendió.
1: Sí.
2: Porque eso fue lo que a ella realmente le motivó a hacerlo,
1: claro.
2: a hacer lo que hizo, ¿verdad?
1: Sí.
2: Haber entendido ese propósito. Entonces, muchas veces nosotras como mujeres queremos olvidar ese propósito
1: sí.
2: cuando Dios nos pone quizás en un lugar importante, puede ser.
1: También.
2: O quizás darnos una carrera exitosa,
1: sí.
2: o recursos económicos, o poder de decisión.
1: Sí.
2: Y a veces olvidamos eso, que es con ese propósito.
1: Sí.
0: Y lo otro también es darnos cuenta nuevamente que no siempre va a ser fácil seguir el propósito, ¿verdad?
1: Sí.
0: O sea, van a haber momentos de desafío, porque obviamente yo pienso que lo mucho que ella habrá pensado, bueno, puede ser lo último de mi vida esto, ¿verdad? O sea, puede costar mi vida el hecho de decir sí a mi propósito. Pero ella no se quedó con ese miedo, o sea, yo siempre pienso que humanamente pensando habrá tenido miedo.
1: Claro.
0: Pero ella supo abrazar ese propósito y ver más allá de lo que ella podía lograr si, porque Dios estaba con ella, ¿verdad? Y como ella tiene un impacto después sobre todo su pueblo y como ella puede salvar a una nación gracias a que ella abrazó esto y dijo sí. Y no se detuvo en el miedo o decir, bueno, me importa nomás mi vida, me importa nomás que yo esté bien, ¿verdad?
1: Sí.
0: Salvarme a mí, no.
1: No.
0: Ella pensó más allá y vemos el resultado que hasta hoy la recordamos. Entonces siempre pienso, bueno, la primera es brilló por su valentía
1: sí.
0: y brilló porque ella entendió su propósito y porque vivió el propósito y porque lo cumplió. Y yo creo que cuando acá ahora, en nuestra actualidad, si vos pensás en alguna mujer que brilla probablemente sea una mujer que esté viviendo también en su propósito, sí, ¿verdad? Y que lo esté abrazando con valentía, porque sí, eso hace que también admiremos a alguien cuando vemos que

0: a pesar de, sigue firme, sí. A pesar de las circunstancias. Y como ya dije, no significa que seguir el propósito va a ser fácil siempre, pero ella supo dónde agarrarse.
1: Esther estuvo dispuesta a pagar el precio de resplandecer.
0: Sí. Exactamente.
1: Y la pregunta nuestra es, hoy día, ¿estamos dispuestas a pagar el precio para poder resplandecer en donde estamos como mujeres?
0: Sí, y después la siguiente, que también otra vez es de mucha inspiración, es Débora, que brilló por su liderazgo y por su dirección. Como sabemos, o sea, ella era una profetisa, ¿verdad? Ella profetizaba, no era algo muy común en su época, y como ella guía a su pueblo. Y me llama mucho la atención cómo ella en un tiempo de crisis se levantó con sabiduría y cómo ella pudo realmente dar dirección a su pueblo.
1: Y no solamente eso, ancló su vida al Señor en ese momento difícil. En la vida de Débora vemos a una mujer que realmente fue intencional en decir, yo me voy a levantar a pesar de y voy a resplandecer y marcar la diferencia en medio de mi pueblo. Porque eso fue lo que hizo, porque dice, se levantó como madre de Israel. ¿Verdad? O sea, que ella decidió resplandecer en medio de un caos, porque había temor, había caos. El pueblo de Israel se escondía, pero sin embargo, ella decidió conectarse a Dios porque dice que ella oraba bajo la palmera.
0: Bajo la palmera, sí. Y también dice cómo las personas se acercaban a ella y pedían también juicio, ¿verdad? O sea, ella estaba en ese lugar intercediendo y se nota cómo era una mujer realmente conectada porque las personas sabían que acercándose a ella había una respuesta, había ayuda, había sabiduría en ella. Y ahí ella como se levanta y en Jueces 5:7 dice que los gobernantes cesaron en Israel, cesaron hasta que yo, Débora, me levanté y me levanté como madre en Israel. Entonces una mujer que realmente brilla es una mujer que levanta a otros también. Sí. Y una mujer que tiene liderazgo. Y yo creo muchas veces que pensamos tantas veces, bueno, ella está brillando, ¿verdad? Como líder. O sea, ahora lo vemos. Yo creo que en el momento no se habrá sentido así, ¿verdad? Muchas veces. Pero ¿qué hizo ella? Fue levantar a otros. Y mujeres que brillan son mujeres que levantan a otras. Y cuando lo aterrizamos a nuestra realidad, yo pienso siempre que un liderazgo fuerte es cuando vos como líder puedes ayudar a otros a crecer, a brillar, a avanzar, a sanarse.
2: Fácil es ver muchas veces el éxito que tiene una mujer, el éxito que está teniendo en lo laboral, en lo profesional, en lo que fuera, ¿verdad? Pero el ejemplo que ella nos da es de que a pesar de tenerlo todo, de poder ir ella por el mundo, ella decidió llevarla a otras personas, levantarla a otras personas. Y creo que eso es lo que hoy cuesta mucho en nuestra actualidad también, ¿verdad? Como mujeres, hay veces que nosotras mismas vemos, ¿verdad? Que hay veces que hay riña, hay molestia, hay envidia, competencia. Y como justamente el video que compartimos juntas también, ¿verdad? De repente, de que yo puedo agarrar, tener el brillo, pero si yo no sé compartir, no sé guiar, no sé liderar, al final voy a apagar toda la luz de todo el mundo. Entonces, eso es algo que creo que, y nosotras mismas que trabajamos con mujeres, nos damos cuenta, ¿verdad? Porque cuando abrís un curso, vos podés liderar, pero muchas veces uno dice, ¿qué haces? Liderar, y nunca me voy a olvidar, porque Betty siempre nos dice, después el Señor a ustedes, chicas, no es un curso nomás que ustedes están abriendo. Después el Señor le va a pedir cuentas por sus ovejas. Me acuerdo que una vez nos dijiste, ¿verdad? Entonces, eso es lo que realmente nosotros tenemos que pensar también, ¿verdad?
1: Vivimos una vida de correr. Nadie tiene tiempo.
2: Para
1: tenemos
2: nadie.
1: Demasiadas responsabilidades que es suficiente con mi problema para que ocuparme por los demás.
2: Sí, así mismo.
1: Sin embargo, en Débora vemos que sí se puede y que una manera de resplandecer es invirtiendo, así como estabas diciendo, Damaris, invirtiendo en la vida de los demás, escuchándole, animándole, consolándole. y solucionando un problema, ¿verdad? Porque ella era jueza.
0: Sí. Exactamente. Y también otra vez pienso nomás en esa profecía que ella tenía, ¿verdad? Que lo que le motivó también a hacerlo, ¿verdad? Entonces también, si alguien tiene ese don de profecía, es muy lindo usarlo también para animar a otras personas y levantar a otros, ¿verdad? Para que puedan seguir adelante. Y el liderazgo que ella tiene, ¿verdad? O sea, ella brilló en el liderazgo, pero yo también pienso que no tenés que tener un liderazgo enorme para brillar. Uh-huh. O sea, puede ser en tu casa. Vos sos líder de tu casa. En tu casa, ¿verdad? Como mujer. Si vos liderás en tu hogar, ya vos podés brillar ahí.
1: Sí. Y es el primer lugar. Y es el donde hay que resplandecer.
2: Sí, exacto. Hay muchas que brillan fuera de su casa, pero en su primer ministerio. Ahí es donde no resplandece. Y ahora como nuestro lema de hoy, ¿verdad?
1: Resplandece en cualquier lado, menos en su casa.
2: Sí, ni como esposa ni como mamá.
0: ¿Verdad? Claro, y ahí es el primer lugar donde deberíamos empezar, ¿verdad? Y tener
2: la familia lo nos da el brillo. Ellos es lo que nos dan el brillo porque es nuestro testimonio, pues. Es lo que tenemos coherencia a lo que nosotras después como mujer podemos, lo que salga a nuestra boca, ¿verdad? Pero siempre pues somos nosotras que somos mamás, sabemos que nuestros hijos nos hacen caso a lo que nosotros le decimos, hacen caso a lo que nosotros le mostramos, el ejemplo que damos para su vida.
1: Y como en Proverbios dice, ¿verdad? Su esposo y sus hijos la alaban. Así ¿y mismo. Cuándo la alaban? Cuando resplandece.
2: Así mismo.
1: En su hogar, literalmente. Ahí comienza el liderazgo.
2: Sí. Qué lindo.
0: Y ahora tenemos otra, que es Ruth. Ella brilló con fidelidad y con lealtad. Y cuando pensamos en su historia, sí. Ella era la nuera de Noemí. Y falleció su esposo, ¿verdad? De Ruth, también de Noemí. O sea, y realmente, y de Ruth y la otra era Orfa. Sí.
2: Orfa, sí.
0: De ella también. Y yo pienso nomás, o sea, la suegra dice, bueno, lo mejor es que regresan a su pueblo, a sus familias. Sí. Pero ¿qué ella decide?
2: Quedarse con ella.
0: Sí. Y yo creo que ahí podemos ver esa fidelidad y esa lealtad que ella tenía. Sí. Seguramente pensó, bueno, ella también estaba pasando un momento difícil.
2: Claro.
0: Y yo creo que sí, ella hubiera estado mejor volviendo a sus raíces, a su familia, donde capaz tenía más contención, pero ella se decidió quedar. Y en Ruth 1:16 dice que tu pueblo será mi pueblo y tu Dios mi Dios. Y vemos ese amor que ella tuvo. Yo creo que ella resplandeció porque ella tenía un amor muy sincero, muy genuino, para poder ser tan fiel y tan leal a Noemí. Y después vemos cómo, bueno, ella en su historia le conoce a Boaz y cómo después se convierte en la esposa de él, ¿verdad? Y cómo su vida cambia y como ella tiene una vida bendecida, pero gracias a una decisión que ella tomó, que en el momento no era muy lógica seguramente, ¿verdad?
2: Claro.
0: Porque Orfa se fue.
2: Sí.
1: Se fue.
2: Y lo que muchas harían, sí.
1: Sí, y algo que yo admiro de Ruth, hablando de lealtad, es la amistad que le unía con Noemí,
2: sí.
1: ¿Verdad? Uh-huh. Y yo creo que Ruth, una de las maneras en que resplandeció fue honrando esa amistad. O sea, fue siendo leal a esa amistad, sí, que le unía a Noemí, porque ellas eran amigas, ¿verdad? Uh-huh. Y hasta el punto en que prácticamente Noemí se convirtió como una madre más para ella, sí, por ese amor que les unía, ¿verdad? Sí. Entonces, realmente ella resplandeció renunciando a un futuro, sí, por estar al lado de Noemí, que se hizo llamar amarga. O sea, imagínense que una persona como Noemí diga, ¿verdad? No tengo nada que darles. O sea, yo me llamo amarga hasta ese punto, ¿verdad? O sea, estoy, sí, vacía, no, mi vida no tiene sentido y no tienen por qué quedarse conmigo.
2: Claro.
1: ¿Verdad? Pero sin embargo, Ruth fue leal a esa relación, uh-huh, a esa amistad. Su amor fue tan grande hasta llevarle a estar dispuesta a renunciar a todo por amor a Noemí.
2: Sí, eso es cierto. Y la verdad que es, como digo yo, muchas veces muchas tomarían como una oportunidad también de recuperar su libertad, ¿verdad? Así como Orfa no dudó ningún segundo en irse, uh-huh, es como que Ruth dijo, bueno, porque es su suegra, ¿verdad? Entonces, es rescato lo que dice Betty, el tema de la importancia de la buena relación que pudieron tener, Porque muchas veces nosotros pensamos también en la relación que uno tiene con la suegra, ¿verdad? Algunas, muchas, vamos a ser realistas, no quieren ni sentarse a comer un domingo con la suegra, ¿verdad? Entonces, qué importante es nosotras como mujer cambiar la forma también, porque yo siempre pienso muchas veces, ¿verdad?, de que nosotros tenemos que mirar de que es la madre del hombre que yo elegí amar, ¿verdad? No mirarle nomás como la suegra el título, claro, que siempre...
1: Claro, que muchas veces la suegra tampoco no alía tanto, ¿verdad?
2: Eso sí, nos ayuda, sí, muchas veces, ¿verdad? Pero
1: hay que decidir.
2: Yo puedo decidir, uh-huh, cambiarle de esa forma, mirarle como la abuela de mis hijos, no sé. O sea, yo creo que cambiando, sí, la visión, el amor, orando por ellos. Yo creo que muchas veces, y me tomo el atrevimiento de decir que capaz muchas mujeres que nos están escuchando están diciendo, no le conoce a mi suegra, ¿verdad? Pero el tema es que yo creo que nosotras también tenemos que elegir ya qué batallas luchar, ¿verdad? Y hay batallas que de repente uno tiene que decir, bueno, yo, Señor, hasta aquí voy a orar, no voy a abandonar el 100%, voy a seguir orando. Pero hay cosas que el Señor tiene que cambiar también, ¿verdad? Porque así como yo siempre digo, capaz a mí me molesta, ¿verdad?, cómo puede ser mi suegra. Pero yo tengo que ver también si yo no soy la lija de mi suegra, ¿verdad? Entonces estamos ahí trabajando con el carácter, ver cómo tratarse, saber que las dos decidieron amarle al mismo hombre, ¿verdad? Yo creo que en ese sentido fue que tuvieron tan linda relación ellas, que yo creo que después Ruth le miró también y le dijo, se quedó sin su hijo. O sea, no era yo nomás, era la viuda, yo nomás me quedé sin mi esposo. Ella se quedó sin su hijo.
1: Sí. Así también, es la esposa de mi hijo, sí, es la mamá de mis nietos, sí, ¿verdad?
2: Así.
1: Y no importa el defecto que tenga, el amor cubre multitud de pecados, ¿verdad? Sí. Y puede ganar el corazón.
2: Claro que sí.
3: Sí. Y yo también siempre pienso, así como yo trato, ¿verdad?, yo quiero ser tratada. O sea, si yo trato mal a ponerle a mi suegra, ¿yo quisiera pasar por eso?
2: No.
3: Obviamente no, ¿verdad?
2: Claro.
3: Entonces, yo creo que ahí, ya partiendo de ese concepto, uno debería de tratar de realmente dar lo mejor en la relación, pensando que vos también querés vivir eso un día, ¿verdad? Sí. O sea, sembrar bendición en la relación. Y pensar un poco más allá de solamente pequeñas cosas o grandes cosas. Cada una tiene obviamente sus luchas, pero
2: claro,
3: ver, ¿verdad?, cómo vos querés ser tratada. Y sí, yo creo que eso es fundamental. Y bueno, obviamente es un ejemplo ahora que
2: sí,
3: se,
2: claro,
3: salió acá, ¿verdad?
2: Sí.
3: Obviamente podemos dar otros, sí, ejemplos.
2: Y
3: pero
2: recordar,
3: siempre recordar eso, ¿verdad?
2: Eso sí.
3: Bueno, tratar a otros como vos querés ser tratada. Y después tenemos a María. Ella brilló con obediencia y con fe. Cuando ella recibe la noticia, o sea, anunciada que va a ser la mamá de Jesús, ¿verdad?
2: Sí.
3: Y ella, ¿cómo reacciona? En Lucas 1:38 dice, he aquí la sierva del Señor, hágase conmigo conforme a tu palabra. ¡Wow! Yo digo, qué lindo, ¿verdad? O sea, ella brilló porque era obediente, porque tuvo fe.
2: Sí.
3: No, seguro que no sabía qué iba a pasar, seguramente no sabía, bueno, qué va a decir la gente. Tuvo seguramente tantas preguntas, pero ella sin contradecir dijo, bueno, hágase tu voluntad.
1: Sí. Y esa es la fe.
3: Sí.
1: Esa es la fe. O sea, obedecer, sí, sin que tenga lógica,
3: sí,
1: sin entender. O sea, que esa es, la fe es obediencia,
2: sí,
1: ¿verdad? Y la obediencia es simplemente tener que hacer, estar de acuerdo, aceptar, entender. Y María tuvo esa fe.
2: Sí.
1: Porque imagínense, ella también, así como Esther, estaba en riesgo de muerte.
2: Sí.
1: O sea, era su reputación.
2: Sí.
3: Claro.
1: Su reputación, sí, como mujer.
2: Sí.
1: O sea,
3: encima que era muy mal visto, ¿verdad?
2: Sí.
3: O sea, no era algo, wow, qué claro, lindo, qué fácil, qué gusto.
2: Tráelo eso hoy a la actualidad. O sea, ya, hoy ya existen redes, así que iba a haber hate por todos lados, ¿verdad?
3: Claro.
2: Porque nos pasa, porque es juzgar todo el tiempo. Y ella obviamente podía también, como siempre decimos, es como una opción que tenéis, vos decir, no, no puedo, no quiero, no, no sé. O sea, muchas veces hoy tenemos esa posibilidad, pero ella no, ella confió, dejó de lado el qué dirán, los prejuicios, porque así como dicen, estaba tan mal visto, ¿verdad? Porque no estaba casada, no tenía el protocolo como siempre
1: estaba
2: esperamos.
1: Estaba comprometida, ¿verdad? Imagínense, iba a perder al amor de su
2: al
1: vida.
2: Al amor de su vida.
3: Claro.
2: Así
1: y va a perder el amor de su vida y no solamente eso, el riesgo de perder su vida.
2: Sí.
1: Aparte del qué dirán, ¿verdad? Y sí. Hoy día nos cuesta tanto
2: sí.
1: pagar ese precio justamente porque la sociedad de por sí ya te condena.
0: Ahora la siguiente, que era la mujer samaritana.
2: Sí.
0: Y ella brilló con restauración y con su testimonio, ¿verdad? O sea, yo creo que si conocemos su historia, ella no tenía buen testimonio. Y cuando viene en encuentro con Jesús y él le dice todo lo que ella había pasado, o sea, él conocía su vida, conocía su testimonio y obviamente se quedó asustada, ¿verdad? Al darse cuenta que él conocía todo de su pasado. Y en Juan 4:29 dice, venid, ved a un hombre que me ha dicho todo en cuanto ha hecho. ¿No será este el Cristo? Así ella después habla de Jesús cuando ella tuvo un encuentro con él, ¿verdad? Yo creo que obviamente el testimonio que tuvo después le hizo brillar porque cambió su vida, porque alguien le había visto, alguien, o sea, tuvo un encuentro y entonces ella, gracias a lo que pasó, pudo brillar con ese testimonio, ¿verdad? Porque sí. obviamente ella tenía un testimonio muy negativo,
2: sí.
0: pero una vez que tiene un encuentro con Jesús, ella se va y habla de Jesús.
2: Renueva todo.
0: Y es como una renovación, una restauración que pasa en un momento. Y siempre creo que una mujer que brilla es una mujer que también cuenta su testimonio.
2: Sí.
1: Mi testimonio de vida,
2: sí.
1: lo que la gente está viendo de mí, un antes y un después. Yo creo que la mujer samaritana no solamente habrá contado, sino que la gente habrá visto una vida transformada.
2: Sí.
1: Su vida
0: sí.
1: También testimonió lo que Dios había hecho en su,
2: sí.
1: en su vida, una transformación de vida, ¿verdad?
2: Así mismo.
1: Entonces, cuán importante es que nosotras como mujeres podamos vivir una vida de coherencia. Contar mi testimonio, lo que Dios transformó, lo que Dios hizo, ese milagro que Dios hizo en mi vida, pero también respaldar eso con nuestro diario vivir
2: sí.
1: una vida transformada.
0: Nos quedamos con estas mujeres.
2: Sí.
0: Obviamente podemos hablar de más mujeres en la Biblia que nos inspiran y estas sacamos de nuestros cursos de Mujeres de
2: Así.
0: Influencia. Entonces, si quieren conocer a más profundidad, más sobre la Biblia, sobre las mujeres que nos inspiran un montón, obviamente vengan a los cursos, pero también hablando de este tema, queremos comentarles que se está aproximando también nuestro congreso. Bueno, queremos compartirles un poquito sobre qué va a haber.
2: Así
0: a ver
2: mismo. Bueno, estamos muy emocionados porque este mes de septiembre, que parecía que estaba empezando el año, ahora ya falta 2 meses. Vamos a estar del 11 al 13 de septiembre en Quinta del Carmen, en la ciudad de Itá. Es nuestro congreso Mujer Valiosa y así como ya habíamos dicho nuestro lema, creadas para brillar, porque eso es lo que queremos, levantar a más mujeres que juntas luego de ese fin de semana sea un momento de encontrarles a las amigas, de ir a recibir la alabanza, porque realmente vamos a tener ese viernes, sábado, domingo, muchas actividades, muchas oradoras maravillosas. Y bueno, Betty, contanos cómo sí. se están preparando, porque
1: bueno, estamos a full,
2: sí. sí. Ya tenemos muchas inscritas.
1: Muchas, muchas inscritas.
2: Y queremos muchas más.
1: Sí, sí. Así mismo. Y, ¿saben? Lo lindo es cuando vienen en grupo. Es tan emocionante verlos.
2: Y de
1: buses
2: todas
1: llenos,
2: las ciudades.
1: De
2: sí.
1: todos los puntos del país. Y bueno, las que nunca participaron tienen que participar de este congreso. Tenemos oradoras maravillosas.
2: Sí.
1: Tenemos a Miriam de Encarnación,
2: sí.
1: le tenemos a la pastora Silvia.
2: Silvia Dragotto va a estar
1: sí.
2: también, sí.
1: Que es la pastora de la iglesia Hilda.
2: Sí.
1: Vamos a tener también a
2: Maggie, también Janet van a estar también. Bueno, realmente, como yo siempre digo, es un momento. Primero lo vamos a tener el viernes, el recibimiento que a nosotras mismas como equipo nos encanta ver, porque así como dice Betty, vienen en los bus, vienen de Encarnación, después en el grupo lo ya decimos, sí. esperen, no lleguen, se nos descompuso la rueda, pero estamos llegando. Entonces ya hay una emoción porque realmente hasta el detalle de cómo le recibimos hace la diferencia, ¿verdad?
1: Y las remeras que se ponen, vienen como grupo, porque
2: eso es, yo quiero decir que yo cada año me quedo impactada, porque de verdad nosotros organizamos para impactarle a ella y ella nos impacta, nos trabaja a nosotras, ¿verdad? Porque el viernes, aparte de hacerla el recibimiento, después tenemos la cena, después tenemos el momento de darle las bienvenidas y ahí también le motivamos a todas las chicas, porque realmente hoy en día tenemos los shows artísticos de las chicas, porque se preparan con baile, teatro, canto.
1: Se convierte en una noche de talento,
2: no,
1: en realidad.
2: Es una cosa maravillosa y realmente es un momento donde tratamos de descontracturar todo, pero le animamos a las chicas porque, Amari, vos ves siempre cada año, remeras, se ponen carteles. Entonces, lo más emocionante, yo siempre digo lo más emocionante, pues yo estoy ahí coordinando ahí, digo, ¿dónde está Santaní? ¿Verdad? ¡Wow! El grito, después, sí. ¿Dónde está Ciudad del Este? La iglesia, cada uno así. Y viste que ya te pones pues ya esa remera, esa energía. Y eso es lo que a mí me encanta del Congreso, porque toda esa emoción se vive todo el fin de semana.
0: Ya desde el viernes, viernes empiezan y ya empieza la fiesta.
2: Sí, después les dejamos descansar un ratito, las que duermen, ¿verdad?
1: Sí.
2: Sí, después tenemos el sábado que estamos con un rico desayuno, tenemos los talleres, que eso a mí me encanta porque es para las personas que no conocen, es ir y conocer un poco, así como los cursos hoy de Mujer e Influencia, ver el taller que le interesa más porque son varios, y dejarle así con ese gustito de querer aprender más, ¿verdad? Y también tenemos un tiempo con las facilitadoras de todo el país, que son muchísimas.
1: Sí, muchísimas, muchísimas, y que vienen con sus pastoras, y que ahí es dividirse.
2: Así.
1: Cada grupo se divide en diferentes talleres, y a mí me encanta, porque las pastoras ya les organizan a su equipo, y le dicen, vos vas a hacer este curso, vos vas a hacer este taller.
0: Anótense, prepárense, porque realmente puede cambiar tu vida. Y si sabes de alguien que podría necesitar un congreso, un fin de semana entre mujeres, un fin de semana para crecer espiritualmente, hacer nuevas amistades, tener un tiempo de aprender para cada área de tu vida, entonces no te puedes perder de ese congreso. Y bueno, nosotras nos tenemos que despedir, pero nos vemos en agosto con nuestro vivo y ahí ya vamos a revelar todo sobre el congreso. Y bueno, gracias por estar ahí nuevamente.
2: Nos vemos.
1: Chao.
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